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0: Hoy nomás, hoy nomás. Qué rolita. Mucha chula, saluditos. Dice, manda saludos a mi ex suegra. Hoy nomás, mi mamá era tu ex suegra. ¿Cómo así? Y yo ni por dónde ni por enterada, Dios mío santo. Dice, a mí no me tocó. Dice, hoy nomás. Una calabaza. Y que más rato, porque queremos una calabaza. Pues una calabaza, ya viene Halloween. Hay que hacer una calabaza. Una calabaza en dulce, pues. ¿Qué piensas, Checo? ¿Qué piensas? Vámonos pues con esos temitas para Sergio, el chico guapo de la seductora. Bueno,
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Y nomás, ahí nomás, y el chico, seductor, baila y goza, ahí nomás, Sergio, ay, ay, ay, ¿dónde estará su ingrata? Su consentida, dice, anda perdida con el otro.

Ahí nomás, Sergio. Yo creo que sí, que por ahí anda vagando. Ahí nomás, y es que fue cuestión olvidada. Ay, ay, ay. Bueno, pues vámonos. Se va este mixecito. Tenemos otro tema por acá. Por eso la dejé. Tema que nos pidió por acá mi carnalito Emi y algo Radi, Pan y Miel, tu canción. Ah, es que me dices tu canción. Dije, no manches, ¿sabes tu canción? Pues creo que es la última canción, ¿no? Bueno, ahí está la rolita, la de Pan y Miel, Tigres del Norte. Y por eso la dije, hoy nomás. ¿La dejaste o te dejaron, carnal? Te dejaron como novia del pueblo, vestido y alborotado. Y todo por coqueto. Viene por acá un tema de mi sisbricita. Decía otro temido. Tenía otro nombre que me escribiste, pero me salió con ahí de Carol G, ¿no? Creo que sí es esa. Yo digo que sí es. Bueno, vámonos pues con esto. Por eso la dejé. Por eso te dejaron, hombre. Síguela bailando, síguela gozando. Por acá, Sergio, el coqueto, el seductor, el guapo de la seductora también, oigan. No mames, se nos quedaron bien guapos. Bien guapos. Bien seductores. Dice, diles que yo también quiero una foto así bien seductora. Ah, bueno, mamá, haga una foto bien seductora.

0: Y nomás, ahí nomás, saluditos para el... Para el... ¿Para el qué? Ya hasta se me olvidó su nombre, oigan. Para el... Ese mis. Y bueno, pues, saludos para él. Saludos que es tiempo sin leerte, ¿no, hombre? Pues es que me abandonas también, oye. Te vas por otras taquerías y ya no nos visitas. Te amarran, te pegan, ¿no les digo? ¡Qué barbaridad! Hoy nomás hasta Juá. ¡Vámonos con otra! ¡Súbele pues, carnal!
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0: Hoy nomás, dice por ahí tu rola, ¿verdad?

nomás, hoy nomás, yo soy su carnala, a fuerzas. Bueno, pues hoy quedó ese temita, así que ya sabes, oíste corazón, hoy corazón, Dice que cocina también sabroso. Dice, para mi amigo, comenta, ¿qué estás diciendo? Dice, es muy largo mi nombre. Bueno, pues le dicen el SMX, sí, yo se me fue tu nombre, dije, ay, Chihuahua, se me perdió su nombre. Te digo que como ya no me visitas, se me olvida. Vámonos, ahí algo de Karol G para mi sis Brisita, que todavía anda en la cocinación. Bueno, sí, en las chinas. En las chinas y en la chinga. Vámonos pues con esto. Igual para mi berrinchuda. ¿Dónde andas, mi berrinchuda?

hoy nomás, ahí quedó ese temita. Claro que sí, carnalito, ahorita vamos poniendo por acá tus temitas, pero ya tengo esa de tomados de la mano. Tomados de la mano. Algo del Pancho, ya lo tenemos por acá. Temita también para Fitil. Se llama Unidos para Amarnos. Tomados de la mano, hoy nomás. Qué temita. Bonitos. Bueno, pues nos vamos con este tema por acá mientras nos vamos. Ay, Dios, espérame. Con esto, ya olvídame, hoy nomás. Dice por acá, se fue a Marte, pero ya regresó. Bueno, pues ya regresó acá con nosotros, no nos llevó a Marte, ni nos trajo un cacho de queso ni nada, ¿verdad? Pero bueno, vámonos pues con este tema.

Está mi mamá, dice, milagro que no es a tu padrino, alguien ni hablaba, no manches, ya lo invocaron, ya dice Emilio, estábamos chupando tranquilos. Mientras no bajes la luna, las estrellas y los chones, todo está bien, ¿eh? ¿Oíste ese mix? Bueno, vámonos pues con esto, que nadie sepa que soy tú solo la luna, ¿qué? La luna y las estrellas, hoy nomás, dice. Ok, vámonos pues con otro temita por acá. Tenemos este temita, no, Fidel. Vámonos pues con este. Escucha, para oreja, pues ahí va tu tema. También el tema de Emi que nos pidió por acá. Ya lo tenemos aquí al 2x1. Si quiere me voy. Oíte. Ahorita va a hacer su drama el Robert como siempre, como niño chiquito. ¡Vámonos! ¡Súbele!

soy nomás amor. Báilale mi berrinchuda ahí para mi berrinchuda, para Cis, allá para cuñadito, ahí para Brisita, ahí para el SMX, Sergio también, ahí para mi amor, saluditos ahí también para Pilet, Emi, para Robert, para el Mil Amores, allá para todos los que andan detrás de las bocinas, ahí para Uva, ahí para los primos tóxicos, para el Chucky, y seguimos por acá, no más. Cómo duele el amor, y es que el amor nos vuelve mensos, dice mi carnal, ¿será cierto?

Hoy nomás, hoy nomás. Ay, ay, ay. Y es que agarra a tu pareja, pues, chiquitito, baila y goza.

Hoy nomás ahí quedó ese mixecito, claro que sí, ya casi nos vamos, estamos con esto, ya con los últimos temitas y también en unos por acá, unos para desestresarnos así bien chingón por acá, dijeron por allá, vamos a poner unos reggaetones bien clásicos, bien antaños, ¿verdad? Nada más para que se prenda por acá en mi negrito y empiece a calentar, porque con esto que está crujiente no vaya a ser que se vaya a quebrar los huesitos. La cadera, las rodillas, cuando esté para abajo, ya después no va a querer subir para arriba, ya se va a quedar ahí de que se le quebró la cadera. Vámonos de los de la sierra, cuando suena el teléfono, si tiene saldo, híjole, con que no te conteste el Sancho, todo está bien. A ver, dice... más de lo que merecía. Ay, nada más, le digo que siempre me pide ya el último. Ahorita se la ponemos después de esta suena, ¿ok? Vámonos, cuando suene el teléfono. Súbele, carnalito.

Ahí nomás, ahí nomás. Saluditos, saluditos. Ahí para mi carnalito el fantasmita. Vámonos. Lo que no merecías. Súbele, Fidel. ¿Por qué no lo merecías?

Y no más, oye, no más, pues ¿qué creen? Que ya llegamos a la final. Oye, no más, báilale y gózale así, zarandíalo, agárralo, apriétalo, báilalo, gózalo.

Hoy nomás, hoy nomás, saluditos. ¿Cómo estás, carnalito? Hoy nomás, sí. Hoy nomás, mi berrinchuda, ¿cuál era? Ya me voy, mana mocha.

Y nomás ahí, nomás ahí, nomás, ya casi nos vamos, ya son últimos temitas. No, pues por acá dice muchas gracias por eso, dice muchas gracias por nada, dice por la programación, de nada. Dice por acá que todavía anda en chinga. Yo lo voy a azotar ahorita en la cocina. Un chingadazo con la cazuela, el sartén.

Hoy nomás, saluditos, saluditos ahí para el Puma Fiel. Saludos, mi love. ¿Quién es su love? Hoy nomás, ¿y a dónde lo vamos a azotar? Pues a ver a dónde chingados lo azotamos, pero lo azotamos. Oigan, ¿qué no viene hermana poblana hoy? Y le toca hermana poblana, ¿verdad? A ver, ¿tú ha entrado el rey de los camotes que ya lo quiero presentar?

Bueno, pues ahora sí, chicos, yo me despido. Cuídense mucho, tengan excelente nochecita, que Diosito me los cuide, me los bendiga. Nos vemos el día de mañana. A ver si mañana puedo entrar temprano un ratito. No les digo a qué horas, pero a ver si puedo yo entrar por acá con ustedes un ratito, ¿va? Ah, ok. Ay, pues es que me espantan, yo no sé quiénes son, oigan. Vienen todos ahí, camuflajeados, pues, ¿cómo sabe, oigan? Bueno, pues ahora sí, cuídense mucho, se quedan con el rey, con el espectacular, con el original, el rey de los camotes, de las semitas, de las clayulas. Cuídense mucho, excelente nochecita, nos vemos, vámonos con los cariñosos. Recuerden que al ratito viene también mi carnalito fantasmita, después sigue por acá Rumberito, así que ya se la saben y no se vayan, que por acá por el lado de la seductora todavía hay programación. De lado del ranchito nos vemos el día de mañana, 8 de la mañana, ya se la saben, empezamos con el latio y después ahí sucesivamente nos vamos con todos los chicos que tenemos por acá en el ranchito, ¿ok? Así que bueno, pues, ay Dios, vámonos pues, que se nos hace tarde pues. Ustedes con las cariñosas y yo con el cariñoso.

gracias, amigos. Muchas gracias. Vamos a continuar con más melodías en este gran homenaje para los siempre alegres, alegres de Terán, con este tema muy bonito para que todos lo bailen. Dedicado especialmente para mi esposa, con mucho cariño.

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Otra de las grandes de Don Lupe Tijerina para todos ustedes. Esperamos que la canten con nosotros y que le echen mucho ambiente.

0: despedir al Tigre Solitario con mucho cariño a nuestro amigo del alma, Raúl Hernández. ¡Que Dios los bendiga!
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Ya. Parece que me están esperando. Es cierto. ¿Ya estamos listos? ¿Eh? ¿Qué cosa? Ya, está corriendo. Súbele, dame más volumen. Que se sienta el ritmo.

0: Yo soy Silvestre Rodríguez, toco el bajo eléctrico y soy de McAllen, Texas.
1: ¿Qué tal? Yo soy José Ángel Farías, yo soy el encargado de la animación del grupo Intocable. Pues esperemos que sigan el gusto de la gente, seguimos manteniendo el estilo, porque pues es un estilo para siempre.

0: con mucho cariño a nuestro gracias. 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
1: Gracias.
2: Muchas gracias.
3: Gracias, Raúl. Muchas gracias.
1: Gracias.

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¿Qué vale, mi bandita? ¿Qué vale? Bienvenidos. Excelente, excelente finecito de semana. Ya estamos por acá, por ese ladito, hombre. Nombre. ¿Qué? Vámonos con la 99.9 FM, Voces del Rancho, compa. Saluditos, el audio locutor les saluda allá en cabina, controles y micrófonos operativos y encargado de la buena música por acá, mi carnalito, el Chicarca, es el buen amigo, el Camarón, y por acá, por supuesto, ¿quién? La Charamusca, hombre, la Charamusca, dice por acá, dice un trabajo, no alcanza, dice por acá, también se trabaja de sol a sol, y saluditos a todos, buenos días, es viernes, inicio de semana por acá, guachita, ahí para Uva, para quién más anda por allá, El cucaracho. Abrazos, saluditos. Ahí estamos con la cumbia tejana. Vamos, jambos, mix. Abrazos, saluditos acá, por este ladito también para toda la banda que por allá se está reportando con nosotros. Muy bien. Excelente viernes. Y buen provechito para los que están por ahí desayunando, los que están almorzando. Nombre, qué bonito, Y por acá dice también acá alcanzo y trato de trabajar 8 horas. Ah, bueno, ahí estamos desde el cucaracho. Saludos por acá a Guachita, saludos por allá a toda la bandita que por allí ojalá se estén reportando, se vayan dando cita un ratito con nosotros de aquí hasta las 9 de la mañanita. Y nada más vámonos con el tema del mandilón. Esta rola creo que me queda a mí, no manches, sí, la neta sí, súbele Chicarcas. Ahora sí que vayan pidiendo su rola, vayan mandando sus saluditos. Aquí andamos ya, de hecho, la mocha.

Dice, más que las tóxicas, solo pide y pide y pide. ¿A poco? Ah, sí, ¿verdad? Desde los 8 días de la semana. ¿Cómo que 8 días de semana? Si son 7 días. El cucaracho no anda bien, ¿eh? Bueno, más, bueno, más. Ya llegó Sandy por acá, por este lado. Buenos días a todos. Soy nuevo por aquí. Ahí estamos, ya estamos compartiendo por allí toda la banda, toda la raza. Saludos, ya llegó por acá Azul. No, hombre, ya andamos con todo. Oye, nada más, qué bonita rola, ¿eh? Vayan pidiendo su rola, vayan pidiendo su temita. Aquí con muchísimo gusto vamos a complacerlos, a complacerlas. Saluditos, buen día, buen día.

Mandilón, mandilón, hasta parece que me están gritando, ¿ah? Lo tiene que andar uno buscando, ¿ah? Es que no se ponen pilas, hombre. Pues es que están trabajando. No hagan nada, hombre. No trabajen.

Órale, ahí quedó el mandil, al mandil, al mandil, al mandil. No, órale, continuamos con la música. Vámonos con el tema de la chana y arriba yo, mi apa y la chana. Hombre, qué bonita rola, ¿eh? Esa parece que cuando es viernes, ¿no? Ah, sí, es viernes hoy, hombre, chales. Y recuerda que estás en la 99.9 FM, Voces del Rancho. Súbele, papá, súbele, regresamos.

0: Llegó por acá mi compita el Pedro. Dice hola, compita Eladio. Dice Lado, dice buenos días, saludos ahí para todos. Y saludos ahí para mi amor, y besita. Y para el compa Fidel, aquí vamos al trabajo, compita. Órale, con muchísima buena actitud, mi carnalito, el Pedro. Oye, nada más. Ahí nada más, súbale, el buen amigo el Fidel. Con muchísimo cuidado, a echarle toda la galleta, toda la carne al asador.
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0: 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Bueno, al volante no, sino al frente. Bueno, no sé manejar, pero más o menos.

Y dice para Gadice Azul, dice, hola, buenos días, ¿cómo estás? Dice, ¿me puedes agregar una rola, por favor? La de la chica Ñañú, órale, ahorita la checamos, caballeros musical, por supuesto.

por acá para ver si vienen, pues pidieron sus rolitas, porque el tiempo es oro. 8 de la mañana con 25 minutos, 8 con 25, en Voces, Voces del Rancho 99.9 FM. Ya te la sabes, solamente pura música de la que tú quieras escuchar aquí. Aquí te la ponemos. Vámonos pues con temita acá para Azul de una vez, ¿no? Órale, pues así es que vámonos rápidamente con ese bonito tema. Oye, nomás. Y viernesitos de mover el esqueleto.

Azul por la petición. Órale, vámonos, ahí estamos. Ah, sí, era mi internet, dice. Saludos, locutor, pero no se escucha no es mi internet, ¿o qué? ¿A poco no se escucha nada? Chales, yo acá haciéndome en la garganta, deshaciéndome la chales. Dice lo malo que terminó la pila de mi bocina, si no la subía todo lo que despierten los vecinos. No, sí, la neta, sí. No, ahorita se despiertan, Yo creo que debe ser el internet, hombre, Sandy. Me ha pedido su rola, pues. Man, de una vez, formándomelas ahí. Ahí está Chicarcas ya apuntando. Y por acá dice, saludos ahí a mi compa Pedro. Saludos ahí a la patrona. Saludos, patrona, de parte del Cucaracho.

Dice por acá, dice, saludos, Layo, dice. Ah, está, saludos ahí para Layo. Hola, compita Fidel, aquí andamos en el trabajo. Órale, ahí está para mi compa el Pedro, respondiendo a Cucaracho. Ahí está. Y nos vamos con, ¿qué? Con otra petición. Órale, pues nos vamos con otra rolita. A ver, déjame checar por acá. Hay nada más, hay nada más. A ver, súbele, súbele, papá. Súbele, papá, esa. Que esa rola ya está sonando. Regresamos. Súbele. 99.9 FM, Voces del Rancho.

Órale, pues ahí quedó el tema. Qué bonita rola se llamó A Mover el Botezote. ¿Con qué? Sí. Vámonos con poniéndole triple plays. Vámonos con esta rola. El baile del sacaduche. El saque del baile del sacadisco. Sacadisco. No, sacadito. Me saque el sacadiscos. Chale, chale, hombre. No, hombre, no.

Órale, el tema de el baile del chacadito, qué rico está. Vamos todos a bailar, ¿verdad? Y nos vamos con qué otra. A ver, vámonos con mi nuera, el menor, ¿eh? La Victoria de México. A ver si, ojalá les esté gustando la programación, la música. Si no, vengan y pidan a su gusto. Yo estoy poniendo lo que a mí me gusta. No es cierto lo que al Chicarcas tiene por acá programado, hombre. No, Chicarcas. ¡Oye, nomás! ¡Cháquense, chiquen, hombre! Y no era el menor.

No era, y no era el menor, se llama la rola. Así es que somos nuevecitos de paquete por este ladito, ¿eh? Así es que no se espante, no se asuste. Está para el cucaracho. Saluditos ahí para el buen amigo Pedro. Ahí para Ivesita, y para Guachita también que anda por ahí. Para viendo los saluditos ahí para Sandy, para Azul. Vamos a mandar saludos ahí para Conchi, a ver si anda por ahí de orejas.

banda que anda por ahí reportándose con nosotros. Vamos a mandar saludos a todos los que están por acá dentro del chat. Y fuera del chat, detrás de bocinitas, ¿verdad? No, hombre, qué bonito. Pues ahí quedó el tema, 8 de la mañana con 39 minutos, rápido, Vámonos con Olla Traicionera, así es que tú pide las rolas, yo te las pongo las rolas, No vas a estar pensando mal, No pienses mal.

Bueno, andan chambeando, ¿ah? Ahí viene marcando el cucaracho. Viene ya por ahí escribiendo. Venga, venga, venga. Viene escribiendo. Venga, cucaracho. Ánimo, ánimo. Ponte el mix de los tiranos del norte. Porque veo que no te quieren pedir, ¿eh? Pues es que no me quieren pedir, carnal. Es que estoy re federal. No, hombre. Ay, ay, ay. Hoy nada más. Y prometiste volverse.

0: Órale, ahorita nos vamos con temita, pues, el mix de los tiranos del norte. Ahí para mi carnalito el cucaracho, que anda para acá por este lado, hombre, con toda la buena actitud, la buena vibra. Así, así, vámonos, súbale, súbale, con las botas de Temu,
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0: No te quieren pedir ni para matrimonio, la neta, en el estado federal, hombre, ¿tú crees que van a querer esta

Chiquita, 8 de la mañana con 44 minutos en Voces del Rancho, la 99.9 FM, por supuesto. Hombre, ahí estamos, Ahí estamos, saluditos ahí para Ivesita, para la guachita, para Uva, para el buen amigo el Cucaracho, para quién, para el buen amigo el Pedro, hombre, ahí para su amor, Ivesita. Vámonos con musiquita de los Tiranos del Norte. Tiranos del Norte, banda, ¿para qué? ¿Para quién? Sí, para el Cucaracho. Cucaracho, el Cucaracho ya no puede caminar. A ver, vámonos. A ver, ahí está. Ahí está, Tiranos del Norte. Y no volveré, hombre. No, hombre, súbele.

Vamos a mandar saludos ahí para Max Díaz. Vamos a mandar saludos ahí para toda la banda que anda por ahí reportándose. Si anda por ahí reportándose, si anda reportándose. Sí, poniendo la playa a esta bonita hora, ¿eh?

Era más, si llegó Conchis por acá, dice: hola, bueno, buen día, locutorcito. Hola, hola, Conchis. Pásale, pásale a Lobarredo, Está nuevo acá, está limpio.

Tanta, o sea, tanto, tanto escribir que bailar y que gozar y que no sé qué, ¿no? No, no, vamos a cotorrear sano, vamos a cotorrear rico, bonito, sabocho, ya bocho. Ahí estamos, hoy nada más. Ahí está, saludos ahí para Azul, de parte de Conchi, saluditos, ¿eh?

aquí que tengo que andar correteando al locutor, se me escapa. No, hombre, no, pues es que ustedes no se ponen pilas. Aquí faltan los mojis. Déjame hablar con los dueños de aquí porque que se pongan pila, porque vamos a echarles a volar este chat con toda la banda, Sí, vamos a echarles a andar todo esto. Sí, que se pongan aunque sea unos 2-3 monos, ¿no? Bien así, bien, bien movidos, así que los pongan así grandotes allí en toda la pantalla. A ver, sí, ojalá que sí se pueda, ¿verdad? Vámonos con otro bonito tema. Déjame, ojitos de golondrina, de Joan Sebastián. No, es que me dijeron que, a ver, déjame poner otro de tiranos. Otro de tiranitos, vámonos. Ahí están los tiranos del norte y a Salomé la Amarga, ahí para el cucaracho, poniéndole su doble play, su mixecito. 8:48.

0: la muerte. Dice por acá, dice, quite eso. Dice, no, ponga otra cosa. Ya, quite eso. Dice Azul, dice, no es verdad, deje esas. Dice, imagino aquí con, con puras, así va, así verá, dice.
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0: No, de todo, hay que poner aquí. Es que no piden, pide Azul. Pide Conchi, Azul pide rolitas, ahí estamos, pide rolas, entonces están dormidos o qué andan. No andan, están chambeando, ¿no? Dice, ponga una carta que dale euforia. Una carta de euforia. A ver, ahorita vamos a checar a ver cuál es, hombre. Iba a ponerla de una rola de. Bueno, ahorita la ponemos. La de carta de Eufemia. Ah, la carta de Eufemia. Ah, de Pedro Infante. Chale, tampoco. Eufemio Pedro Infante. Órale, Pedro Infante. Sí, ahí te va Azul. Me pones Bésame Morenita de Pedro Fernández. Órale, vámonos rápidamente. Ya vamos a quitar esas, yo creo. 8 de la mañana con 50. 8 con 50 viene. Creo que. ¿Quién viene al ratito? Creo que viene Ubita, ¿no? Uva. Y hasta la miel amarga. Cuando se acaba todo. Y dice. Esa carta de Eugenia. Ah, carta de Eugenia. A ver, vamos a checar la rola, pues, hombre. Ya no me estén regañando, hombre. Es que estoy bien tan.

0: ahí está complacido los titiranos del norte, la 99.9 FM, Voces del Rancho complaciendo. Ay, ay, ay, ay, ay, nomás, venga, esta casa, acá tu Eufemia.
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0: Y dice: cuando recibas esta carta sin razón, Eufemia. Vámonos, que cante mejor, Mendoza.

0: sin usarla y que conste en esta carta que acabamos de un jalón.
1: Sí, señor. Él más, oído más.
0: No me escribí.
1: Dice, al ver si al rato viene la terminal de trabajar, ¿eh? No manches, está rápido, te rápido, ¿te estrenaron
0: no sé
1: o qué?
0: Si la recibí. No,
1: ya.
0: Tú me olvidaste.
1: Y otra, la carta que nunca envié. A ver si alcanzamos, ¿eh?

0: no más de la carta bohemia, no más, no más. Dale.
1: Y repito.
2: Cuando recibas esta carta sin razón.
0: Aquí quiero bailar y no hay monos. Pues no hay, este azul. Ya habrá, vas a ver. Oye nomás.
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0: Y la guachita,
2: ¿dónde
0: y el buen amigo el Pedro?
1: Femia.
0: Y ese Max.

0: ver si a esta sí le das contestación.
1: Oye, nomás,
2: Ufe.
1: Ufe, mía. Si no alcanzamos, nos vamos, allá se las pongo en la otra, ¿eh?
0: Del amor, ¿pa' qué te escribo?
1: Ya ando trabajando, carnalito. Mi carnalito, el Pedro, mira. Gracias, Pedrito. Gracias, buena noche, Pedrito. Dale, pues. Si no alcanzamos, ya saben, corretearme. Corretearme así como la chuleta, ¿verdad? Ahí va para Sandy. ¡Upa! Bésame, bésame, morenita, Pedro Fernández. Hombre, ya regresamos ya para despedirnos. Hombre, bien rápido, chales, hombre, na, chales.

0: seas goloso.
1: Sí, porque dice Inche Eugenia, no me escribió. Y sé antes. Sí, me complaces con una de Antonio Aguilar. Este se va que ahora que va desde el viernes.
0: ¿Cuál?
1: Ah, que se ve que es viernes. Antonio Aguilar, ahorita la checamos a ver si anda esa.

Órale, ahí quedó el tema y bésame, mírame, quiéreme, bésame, morenita. Quiero ver si alcanzamos otra rolita, si no ponemos un cachito de chilaquiles. Ahí estaba la carta que nunca envié, los palominos, ahí para Azul, súbele, 99.9 FM, vocesdelrancho.com, súbele, regresamos.

Dice por acá, dice, no ando ni correteando a mi amor, ando menos a usted, lo voy a andar correteando. Bueno, la chuleta, bueno, chambeando pues, hombre. Ya me dieron ganas de sacar la falda folclórica, dicen, hombre, ¿y eso? ¿De dónde? Ah, del ropero, del beliz. Ah, ¿se acuerdan de los belices que existían antes? Fíjense que yo todavía tengo uno, bueno, tenía uno en la mente. Es nomás hay que me avisen, a ver si creo que viene uva, no sé si uvita o uva, no sé cómo dice, pero a ver si que me van avisando y dejamos controles para no dejar sola la radio minutitos y yo recuperar pues un ratito de 15 minutos o menos, o no sé, a ver cómo la hago.

Oye, de veras, de hecho ni siquiera me dijeron ni cómo se escucha el audio, ni cómo me escucha, ni cómo se escucha mi dulce voz, ni nada. Ay, nada más, qué bonita rola, qué bonito tema, Los Palominos, sí, la carta que nunca envié. Y nos vamos con siguiente tema, nos vamos con qué, algo de Antonio Aguilar, ¿no? De mañana en 8 días para Conchis. A ver, no. Ya soy bien beato. Ahí se irá Lamberto Quintero mejor, porque también.

0: 8 de enero. Oye, nada más. Y luego, ¿qué dice Conchis? Que se vea que es viernes, ¿va?
1: Lamberto Quintero lo seguía una camioneta y van con rumbo al Salado.
0: Y ahora por acá, Pedro escribiendo, dice... dice nada y va a gustar las mangas de Chalaca, va a gustar. Ahí está, que más con la música, las 9 de la mañana con un minuto. Mira usted, ya casi estamos para despedir. Dice, me pones la de pedacito de cumbia de romántica, porfis, solo un poquito, sí, deja, sí, poquito de esa. Árale, pues, vámonos con... Ahorita checamos, nada más deja que me avisen, deja que me informen, por favor. Bueno, vamos, ahorita te ponemos la cumbicita, ¿eh? Un cachito de la cumbia romanticona para Conchis.
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0: Y por acá dice, muchas gracias, carnalito, si te escuchas bien, ay, poco a poco, carnalito. ¿Por qué? ¿Cómo que poco a poco? No, está bien, carnal, ahí estamos echándole toda la galleta, ¿eh? Nada más que avísenme que no se escuche saturado mi micro. Bueno, ahorita estamos grabando ya la programación en CD, estamos grabando CD en vivo.

0: reyes.
1: Ah, sí, sí, sí. Dice, no, no, no, no. Dice, por acá. A ver, déjame, déjame nomás este. Nomás déjame poner un cachito a Conchis de la Rola, este, coma. Este dice que compita. Dice, ya está. Ya está uva lista. Nada más déjame ponerle un cachito para no quedarle mal a Conchis, porque es la primera vez que me acompaña por acá, ¿verdad? Hay un cachito para que vean. Para que vean que sí complacemos aquí a este compañero uva, ¿verdad? Sí. Ahorita checamos, nomás tú dame chance un minutito, sole. Nomás, ¿eh? Sale, pues déjame checarlo, déjame guacharlo. Ya está listo, Uvita. Sí, gracias por el espacio. Gracias, Uva. Gracias, Aguachita. Gracias a Ya y Besita. El buen amigo, el compa Pedro, nombre. Ahí para el buen amigo, ¿quién anda ahí? El cucaracho. Ahí anda con todo el cucaracho, ¿eh? Sí, mira, nombre, así se andan con todo. Hombre, esto es lo bueno. Échale sabor. Échale con todo. Con Tocho Morocho. Ahí está, irá. Ahí está un cachito para Conchis. Ahí está. Cachito para Conchis. Ah, ahí. Gracias. Tú dale. Ay, sí, tú dale. Sí, te conviene, Baoba. Te conviene, chamaca. No, último temita ya. Ya nos vamos. Pásenla bien, con permiso. El radiolocutor, la voz de León, Guanajuato, a través de 99.9 FM, vocesdelrancho.com. Pásenla bien, agradeciendo de antemano a toda la banda que por acá se estuvo reportando con nosotros. Dije saludos ahí para la de 21 chats allá a los otros. Dice, saludos ahí. Se escucha bien, señor. Dice, gracias, ahí estamos. Órale, pues, saludos ahí a los 21 de chats, allá a los otros. Gracias, señor locutor, por la música. Gracias, Andy. Órale, ahí estamos, nos escuchamos el día de mañana. Ah, no, el día lunes. Apenas estamos iniciando por este ladito. Ya sí hay chanza, nos aventamos una oreja mañana, o si no, el domingo. A ver, el domingo no hay chanza. En la central de Abastos, mira cómo la baila. Ya los dejamos en buenas manos, pues, de Uva. Gracias, pásenla bien, con permiso. Me retiro el lunes a las 8:15. El lunes sí entra a las 8. Primeramente Dios. De 8 a 9. Y ya después vemos si el martes 8:15 o así vamos a estar avisando, ¿sale? Mientras tanto, ya nos vamos, Uvita. En 5. En 4. En 3. En 2, señal libre, así.

Bienvenidos.

Eso vaya que sí, no, hombre, hoy nomás, ¿qué pasó? Y se acabó la versión de Maquili Seduce Rica. Hoy nomás, hombre, buena mañana, bonito viernes.

0: Gracias, ha llegado con Vita Eladio. Ahí por el cambio de controles. Por acá lo tendremos de 8 de la mañana a 9, de 8 a 9 por el momento, en lo que agranda su agenda, dice, hoy no más. Pero y para empezar el día siempre con buena actitud, con buena vibra, buen ambiente. Claro que sí, acá en su casa, la 99.9 FM Voces del Rancho.
1: ¡Ay, no me! ¡Tierrecito rico! ¡Vaya que sí, hombre! ¡Aparecimos por acá! ¡Con esa energía!
2: ¡Borrar las cosas!
1: Y como dice mi buen amigo He-Man. ¿Qué pasó, He-Man? ¡Buenos días! ¿Todo bien, no? ¡Ay, ay, ay!
3: Si quieres estar fuerte y sano, toma cerveza desde temprano.
1: Gracias, gracias por el consejo ahí de los amos del universo. Ay, ay, ay. Bueno, el Lua y el Mausito ya por acá, pues. Es Orías. ¿Qué quieren escuchar? Música para Chiex. Para destapar unas caguamas. Para mover el cubilete. Para mover el botecito. Eso lo pidan, eso lo pidan. Así bonito.
0: Ok. Ustedes son los que mandan. Uy, ¿qué pasó? ¿Qué pasó? ¿Qué pasó? Ahí va, ahí va, ahí va. Viernesito, el primer viernes de octubre. Estamos a dos. Eso. Vámonos, güey, vámonos, vámonos.

Esa huepa, puro saborcito al estilo de Maquilis. Hoy no más. Claro que sí, viernesito rico, huepa, huepa, puro sabor. Ok, saludos, gracias ahí a Simón. Dice el compita Simón, ¿cómo estamos? Pásale, súbele, súbele, hoy no más. Ahí se fue. Vamos con lo más nuevecito de Robin Revilla, el grupo Maravilla. El día de ayer se estrenó este temazo. Y acá lo tenemos, por supuesto, sonando y tronando. Hueva, hueva.

0: Vaya que sin nombre, temazo, temazo, el amor de mi vida. Sonando, sonando acá con el mañanero. Ese me convita Víctor, ¿cómo estamos? Pásale, bienvenido, súbele.
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0: ¿Y cómo dice? ¿Cómo dice?

Ay, no es como dice. Si no me fallas, corazón. ¿Qué pasó? ¿Qué pasó, mi draculita? Ya quiere sangre, ya quiere sangre. Es viernes, hay que beber, hay que chupar. Eso ya que sí, sabro cumbia para ese viernesito. Digo, Gisel, compita Pedro. Buenos días, bienvenido, compita. Pasale. Saludos ahí para todos. Saludos ahí para su amor. Y Betsita, para toda la familia. Y para el compa Fidel. Y para los primos tóxicos hasta Los Ángeles, California. Aquí andamos, dice, correteando la chuleta. No, hombre. ¿Qué pasó, mi draculita? Suéltese, pues, suéltese la.

0: Vaya que sí, no, hombre, dice, Dracunita, salió bueno, salió bueno.
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3: ¿Te viste que te dije que tengo un primo también? Se llama Spirit. Es que la familia es grande. Ya que yo no sé cantar, esos compitas sí, saber de dónde sacaron voces. ¡Uy! ¡Vámonos, barros! ¿Cómo dice?

0: Vaya que sí, vaya que sí. Tremendo, tremendo. Es que ese Speedy González es bien loquillo.
1: ¿Verdad que sí? Yo ya lo sabía. Así son, así son. Ya por naturaleza.
0: Bueno, y por acá sigo. Saludos y para Raulito. Bienvenido. ¿Qué dice mi compa Miguel? Bienvenido de igual manera. Pasale, pasale. Ahí nos vamos con algo de Palomo. Acá lo que piden suena y truena, complaciendo a lo largo y ancho. Bueno, como si nada, 9:34 en la mañana de este viernes, hora México.
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1: Vaya que sí, hombre, que dice Sergio el bailador, pásale, pásale, ya sabes que por acá en tu casa, bienvenido, bienvenido con el cafecito en la mano.
0: Déjenme decirles.
1: Ay, qué dice, a ver, que suene bonito, pues, que suene bonito.
0: Este es

0: Hay que seguirle, hay que seguirle. Dale, ya hay que darle duro. Nomás, nomás, no se me agüiten, no se me agüiten. Hombre, ¿dice eso no?
1: Ya que sí, bien decía yo, ya solo te estoy viendo nomás. Ah, lo te ando viendo, ¿qué andas haciendo ahí con tus locuras? No, así no. Esa no es, hombre, te la dejé. Ya la moví. Pero ¿qué estás haciendo, pues? ¿Qué estás haciendo? Esa no es, cambiarla. Ay, ¿qué estás haciendo? Ponerla en el otro lado. Ay, no. Ay, no sé qué le pasó a la uva hoy. ¿Tomaste tu café? Si querés, te voy a traer uno.
0: Lo siento. Pero ya estamos por acá. Vamos, pues, viernesito, hay que disfrutarlo, hay que sentirlo.

Y que no se ponga el vestido blanco, no, por favor. Ay, no mal, ¿qué pasó? Ahí va. Eso, pan con queso.

0: Ahí nomás, ahí nomás, oigan eso. Temazo, temazo. Más salsita para los tacos.
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0: Hola, guachita, bienvenida. Pásale, pásale. Estás en tu casa. Todo bien, todo bien. Ya dice saliendo. ¿Saliendo de dónde? De ir a tomar el cafecito.
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0: Oiga, ahí nomás.

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1: No, pues ya empezó a calentarse el sistema. No aparecía la rolita, hombre. Le tuvimos que darle un buen toquecito mágico. Oigan, ese temazo. Súbanle.

0: hoy nomás hombre, como dice, es sin esencia. ¿Qué te pasó? ¿Qué le hicieron hoy? No, hombre, algo pasó por acá. Las fallas que nunca faltan, hombre.
1: Pero bonito por ahí de las canciones románticas para todas las muchachonas. Acá andamos con esto, se dice, me gusta estar contigo, jálese, compa.
0: Voy a ver mi compa y para saludar al compita Pedro Medina de parte de su amor y besita. Súbele, compita, súbele. Que truene esa bocina, hombre.
2: Uy, ay.
0: No más, hombre, con esa rolita yo voy por mi par de tequilazos. Ya no trabajamos toda la semana. Ya está ganado, ¿verdad, jefecita? Ay, nomás, güey. Súbale, súbale. Bonito viernes.

Vaya que sí, hombre. Saluditos sí para Javier. ¿Qué pasó, mi compita Javier González? Súbele, súbele. ¿Qué pasó, compita Pedro? Ok, lo va a ver la bailadita. No, padre. ¿Qué dice el compita? A ver, por acá, ¿dónde voy? El tremendo Char. Saludos, compita. Hoy es viernes, el viernes el cuerpo lo sabe. Sabe que se va a descontrolar. Hoy no tiene dueño. Y como dicen, pues.

0: Ese querido ladrón. Esa no es, va. Eso, vámonos, vámonos. 10 de la mañana con 3 minutos, hora México, 10 con 3. Esa bailadita para los que van en ruta.
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0: No capea, no capea, no capea.

0: Y no capea, no capea, sí capea. Saludos ahí para Alejandra, bienvenida, pasale, pasale. ¿Qué dice ahí Sergio? Saludos ahí para Lucas. Y para el compita Roberto Rodríguez. Pásale, pásale, compa. Ya es viernes, ya es viernes, el cuerpo lo sabe.
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0: ¿A dónde nos vamos hoy? ¿A dónde vamos a terminar? O más bien, ¿dónde vamos a amanecer?
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0: ¿Dónde empezamos y dónde terminamos?

y no capea. Bueno, ya hoy viernesito como que de estrenos, ya incluimos El Amor de Mi Vida de Flor y Amor junto al grupo Maravilla, que se estrenó el día de ayer. Ayer fue la primicia. Ah, ¿cuándo salió la de Ricardo Arjona? No me acuerdo que no salió, pero ahí lo vamos a poner, hombre. Ahí va pues Ricardo Arjona y Grupo Firme, Amor Factura. Ya se está poniendo de moda eso de facturar, digo, Shakira. Súbale, súbale, bonito viernes. Un cafecito con piquetito para empezar.

0: Vaya que sí. Bueno, ya revisando por acá el dato. Ayer se estrenó este temazo. Amor Factura, Ricardo Arjona, Grupo Firme. Y aquí viene sonando, por supuesto, con el Mañanero en la 99.9 FM Voces de Rancho.
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0: Pero ¿por qué la entró así bien solo, hijo? No, hombre. Ahí va, pues, ahí va, pues.
1: Aquí está bueno para hacer un...
0: Ah, esta no era, hombre, esta no era. Hoy sí, pongamos la que era.
2: Ya van dos, Ubita, ya van dos. A la próxima ya sabes, multa, multa. ¡Eh, viernesito de locuras! Viernesito de descontrolado, perdidamente.
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A veces. Hoy no más. ¿Qué dice? Que a veces sí, a veces no. Bueno, saludos sí para el compita Pedro Medina, ahí anda corriendo la chuleta. Hay que darle. Saludos sí para Ibencita Corona, ya de regreso. Ok, que todo haya salido bonito, de lo mejor. Saludos sí para Lucas, ahí para el tremendo Char. Dice mi compita Rodrigo, ¿cómo estamos? Clemente, bienvenido, pásale. Ahí, por acá, ¿quién anda por allí? Saludos ahí para Fernando. Ok, y compita Fernando, ¿qué dice? Adolfo, saludos Adolfo. Ahí para, a ver, ¿quién está por acá? Alma, saludos Alma, bienvenida. María del Carmen, saluditos María del Carmen. Pásale, hoy no más, ¿quién más? Soy María Carmen, saludos. Bonito viernes. Unos camaroncitos al ajillo. Unas mojarritas también bien empanizadas. Unas papitas fritas.

0: chelitas. Con unas alitas a la barbecue. Ay, no, eso me... Hay un guacamole, unos nachitos. ¿Para qué más?
1: Pues sí, ¿para qué más? Si no te alcanza.
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1: ¡Échale, pues, mi compa!
3: ¡Márcale, compa flaco!
1: Pues no estoy tan flaco. Ay, ay, ay. Solo tengo panza chelera nomás.
0: Sí, se nota.

más, hombre, esos actos que sí son bien tontos. Los actos son los que los hace. Ya se fue, 10:25 en la mañanita. A ver, recuerden que hoy a las 11 se viene Laurita Hernández. A las 8 de la mañana tenemos ahí a nuestro compita que anda activo, anda al millonazo. Y mañana también a las 8 de la mañana lo tendremos por acá. A ver. Claro que sí, el compita de Gladio y estará con nosotros a las 8 de la mañana. Luego entro yo. Acá sus servilletas. A las 11 viene Laurita. A la 1 viene el travieso. A las 3 viene el compita, el master DJ Charlie Rivers. Hoy que día es, hoy viernes. Hoy a las 5 viene la guachita. Uy. Y a las 7 creo que viene la jefita. Así va. Es que ando medio perdido, como el hijo de la llorona. Ay, no va a subir.

0: Berín, seguimos, seguimos.
1: Claro, claro, que por acá seguimos. Por acá también tengo un saludo para... A ver, ¿dónde lo dejé? Se me perdió. Ahí para Anita. Hola, Anita. Saludos. Ahí para Jorgito, dice. ¿Será Jorgito el curioso o Jorgito el travieso? Ahí para Copita Max. Saludos. Para Zuli. Y para Yuri. Hola, Yuri. ¿Qué dice mi Copita Samuel? También anda por ahí, dice. Oye, nomás esta rolita, hombre, aquí suena bonito. Oye, pues, subile.

por supuesto, al estilo duranguense, tu forma de ser. Vamos a la última media hora de programación del Mañanero. Ay, no más.

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1: Vaya que sí, no, hombre, que hice. Saludos ahí para Vinicio. Bienvenido, compa. No más, acá echándole ganas como siempre. En este viernesito, échenle ganas ustedes de igual manera, donde quiera que anden. Lo que anden haciendo, échenle sal y limón para que pasen.

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1: Hoy nomás, hombre. Anda por otros rumbos. Ay, compita Pedro. Tóxico, tóxico el cel, dice. Nomás, hombre. Suele pasar. Así hace el mío a veces, le agarran la locura. Se pone así mero. Mero frustrante la cosa. Le tiene que escribir a quien no debe. Le manda mensajitos a quien no debe de ser. Y después dicen que ando bolo. ¿Y qué si es el teléfono, pinche teléfono que no sirve?

0: Así me dicen, así me dicen.
1: Andas bolo, ¿verdad, mi amigo?
0: Ah, pero yo no sé qué es eso. Aquí solo pura agüita. Agüita de coco, nomás. Cafecito y una coquita. De ahí no.

0: Eso de aquí sí, sabrosura, sabrosura, huepa, huepa, viernesito rico. Y ya casi el primer fin de semana de octubre. El mes de Halloween.
1: Ay, claro que sí, hay que preparar las calabacitas. El disfraz. ¿Te vas a disfrazar? No. Creo que hacer una peinada te hace falta.

Claro que sí. ¿Qué dice Violeta? ¿Cómo estamos? Hombre, sí, unos taquitos, unos panitos ahí, cae bien para comer alguito. No más, digo. Un juguito de un licuadito de frutas. Fresitas con leche. Un licuadito así bien preparado.

que sí, amor, no te vayas, hombre, los imponentes. ¡Ay, de tierra mixteca! ¡Huevan saborcito! No, hombre, este viernes está para pasarla bien. No, no hay nada de estar amargados, nada de jetas, nada de trompitas. ¡Vamos, vamos, vamos! ¡Arriba, arriba el ánimo!

0: No, pues entramos al mes de Halloween y se anda espantando la cosa por ahí.
1: Ay, no más.
0: Ya entramos a octubre y ya con sabor a fiambre. Y no hay fiambre sin noviembre y noviembre sin fiambre. Es que los días se van volando más estos meses. Estos tres meses ya valieron, chetos. Octubre es viernes. En noviembre es sábado y diciembre es domingo. Pura fiesta y se acabó el año. Ay, no más, un añito más. Como dice por ahí, un añito más o un añito menos. ¿Cómo es la cosa? Un año más de experiencia. Un año menos que nos queda de vida. Ay, no más, como quieran tomarlo.
2: Hasta Santiago, Oaxaca.
0: Esos saluditos ahí hasta Guadalajara. ¿Hasta dónde? Hasta Puebla. Saluditos, baby, saluditos para toda la banda. Échenle.

0: Agua y otra.
1: Señorita. Vaya que sí, vaya que sí. Sabrosura, sabrosura. Una buena cumbia.
2: Sabro cumbia. Vamos a bailar, vamos a bailar. Vamos, este es el mañanero. Más mañanero sabroso. A ver, ¿cuál es su malestar, joven?
3: Me tiene preocupado.
2: A ver, ¿qué le preocupa?
3: No me deja acostar.
2: ¿Y por qué no lo deja dormir?
3: Me mantiene parado.
2: ¡Ay, no más!
3: Fui al médico a visitar.
2: A ver, ¿a quién la visitó?

0: No, por eso hay que hacer pausa, hombre. Si no, lo mandan a volar a uno. Eso, Aniceto Molina con las gotas de Quenal. O era al revés. Ya no digo nada mejor. A ver, nomás vamos con el señor Antonio Aguilar. Échale pues a Lucita con cafecito. ¿Y cómo dice? ¿Cómo dice? Te ayudo, chaparrita.
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2: No, besitos son de las mías. Ay, sí, a sacar el pomo. Uy, uy, uy, uy, uy. Uy, quiero, uy, quiero.

Vaya que sí, ahí para los primos tóxicos allá en Los Ángeles, California. Ay, chenle, chenle. Ay, no más, ¿qué dice Francisco? ¿Cómo estamos? A ver, ¿dónde la dejé? Ya la perdí por acá. Saludos ahí para Francisco, saludos ahí para la morenita y la colochita. Ajá. De verdad que ya la perdí. Ah, ya la encontré. Ahí estamos. Ahí va el compita Marcelo. Bienvenido, pásale. Ya casi nos vamos. Nos quedan 6 minutos de vida.

0: Ok, nos vamos a las últimas dos rolitas y con esto terminamos el mañanero de este viernes. Es que andamos bien ready.
1: Andamos ready.
0: Eso. Súbale, súbale, súbale. Ya viene por ahí Laurita Hernández con ese flow tremendo.

0: esa movedera se pasa la noche.
1: Y con esa movedera, con esa movedera.
2: Ay, no, así me enseñaban las vocales antes. El burrito eres tú. Ay, no, pues. Pero ya me voy, ya nos vamos. Hoy viernesito, nos vamos de escapada. Claro que sí. Fuga, fuga, fuga, fuga. Fuga. Y se acabó, se acabó, se acabó. Yayuy. Vaya, pues, con eso nos vamos. Pero será hasta el lunes y Dios nos presta vida desde ya buen fin de semana, bien portaditos, que nada les cuesta. Hoy sí, con permisito, adiósito. Se cuidan, se portan bien, que nada les cuesta, ¿eh? Adiós, pues, adiós, adiós.
1: Bueno, con eso nos vamos. Muchas gracias por haberme acompañado en este viernesito 2 de octubre. Se quedan en buenas manos, ya por ahí viene Laurita Hernández con el flow, acá en la 99.9 FM Voces de Rancho.

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Ya estamos sonando a lo largo y ancho a través de www.999fm, Voces del Rancho. Saluditos para mi patrocinador Pepito Pérez, que más que por ahí anda escuchando. Gracias a todos los que van llegando a nuestra programación. Saluditos para Libercita, para Don Pedro, que también siempre se mantienen por ahí bien sintonizados. Y gracias a ellos, porque bueno, pues igual siempre están aquí para apoyar en cualquier cosita. Gracias a mi compañero Hugo por haberme pasado los controles. Damos inicio a esta programación de Pepe Viernes 2 de octubre del 2023.

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1: Es la última vez que me verán como Jenny Rivera. La siguiente vez que me vean ya voy a ser la señora Jenny Rivera de Loa.

0: cariño, los saluda su amigo Julián Álvarez
1: Norteño. Aparentemente bien, ahí teníamos a la Jenny Rivera, que en paz descanse, con esos rolones que nos dejó a las mujeres a cantar a grito herido. Ay, ay, ay, a mí sí me gusta bastante la Jenny Rivera. 11 y 12, 11 y 12, saluditos para don Pedro, que como siempre anda por acá mandando saluditos para su amor, para toda la familia, para los primos tépticos, para el cucaracho. Y bueno, pues como siempre escuchando desde su trabajo. Saluditos para él y para todos sus compañeros de trabajo. Aquí andamos nosotros también persiguiendo la papita. Estoy poniendo buena música, por supuesto, para ustedes, pensando en el chismecito para el día de hoy. Y bueno, les cuento que mañana sí, si Dios quiere, voy a estar por acá en la mañana acompañándolos para que pues corran, porque mañana también hay chisme. Claro que sí. Tenemos aquí al Julián Álvarez con Afuera está lloviendo, esta canción perfecta para Medellín en estos momentos, porque les cuento que últimamente llueve bastante.
0: 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Esperamos les guste y lo disfruten. 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

saluditos por ahí para Scorpion, que también dice para acá, Dulce está en Chalcatongo, más parece que vive allá que en Chimalhuacán. Oiga, otra vez se fue esta vagabunda por allá. Esa mujer pasea más de lo que se mantiene en la casa, debería entregar esa casa y mantenerse paseando mejor. Se ahorra más plática, Dulce. Piénsalo, piénsalo. 11:25. Ah, qué rico, esa es la vida que yo me merezco. Un abracito hasta Quito, Ecuador. Pues saludos a don Pedro, que por aquí dice que hoy el celular le amaneció tóxico. Eso a veces pasa, don Pedro. Lo único que queda después es relajarse y ya. Aquí estamos con toda la actitud, poniéndole las mejores canciones.

0: Oiga, qué buena canción con Claudio Alcaraz. Esa canción a mí siempre me ha gustado. Desde que la conocí, ahí se quedó.
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0: Oiga, saluditos pues, ¿cómo me le va? Saluditos a los primos tóxicos que siempre andan por ahí escuchando. Saluditos a Anita y María, saluditos para la Gabinita. Por aquí dándole gusto a los mejores oyentes del mundo. Esta canción por acá no se la programa Scorpio. Se llama Mi Negra. Pero si usted también ahí está, ahora puede programar sus canciones favoritas, porque aquí le ponemos de Tocho Morocho.

equivocar, será Karim León junto a Espinoza Paz. Anteriormente también teníamos a la Espinoza Paz con Las Cobijas Ajenas. 11:46, estamos ya acercándonos muchísimo a la segunda hora de programación, que como ustedes saben, todos los viernes viene cargadísima con chismecito. Así que pues hasta el final de la programación, ya sabe también que si me voy yo llega Marvin. Y que adicional, mañana por acá en la mañanita vamos a estar acompañándolo, para que no se le olvide. Ya tenemos al Buki Mayor, Marco Antonio Solís, ¿cómo fui a enamorarme de ti? Ay no. También llega por acá, ¿cómo me haces falta tú?

0: 35. Y la buena música sigue, vamos con las dos que nos van a acercar a nuestra segunda y última hora de programación. Nos vamos con el americano, con Omar Ruiz y la Fuerza de Tijuana.
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0: También llega la adictiva con el amor de mi vida. Oigan, un saludito para todos los enamorados que a esta hora nos escuchan en Voces del Rancho.

4 ya del mediodía en México. Espero que usted a esta hora está escuchando 99.9 FM, Voces del Rancho. Y que hasta ahora quien le acompaña es Laura Hernández desde Medellín, Colombia, con toda la actitud, con muy buena música y con el chisme que no nos puede faltar. Mientras tanto, por acá tenemos a El Fantasma con El Árbol de la Sombra, también Gerardo Ortiz con El Aroma de Tu Piel, por allá hacen filita Los Tigres del Norte, Los Hermanos Arellano, Grupo Samurai, Grupo Venus, Grupo Acción Oaxaca. Oiga, puros grupos.

14. Usted sigue en sintonía de Voces del Rancho. Laura Hernández la acompaña en control. Les dice por aquí la Ivetcita. Saluditos a todos. Acá andamos un poco ocupados, pasando a saludar a todos. Feliz viernes. Un abracito hermoso. Aquí andamos, aquí andamos. Intenta el chisme porque en un ratico viene. Por aquí mientras tanto dándole gusto a los mejores oyentes del mundo. Por aquí tenemos a los hermanos Arellano. Y también llega el grupo Samurai.

montón de rosas, mi niña preciosa. Oiga, por aquí nos informan, hablando de tráfico, hablando de movilidad de vías. Por acá nos comenta don Pedro que en este momento, yendo para el norte, dice Downtown Oakland, no sé inglés, que está el tráfico súper malo hacia el norte. Ay, ay, ay. Yo creo que es como de todas partes, pues, porque aquí en Medellín también a veces ya hacen unos trancones, Dios mío. Tacos, como le decimos acá. Ustedes se comen los tacos y nosotros los sufrimos.

también programa sus canciones. Claro que sí, vámonos por aquí con Navidad Cinti. Vamos a ver si nos sale rapidito. Yo creo que sí. Y nos vamos también con Santa Claus le dio un beso a mamá también. Ya por acá la voy a estar buscando. Listo. Un abracito y claro que sí, aquí estamos es para complacer a los mejores oyentes del mundo. 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

0: Soy chismoso, sí, pero de los que les gusta escuchar el chisme, no de los que los cuentan. Hay niveles.
1: Fui a trabajar a la boda de mi novio, pero yo no sabía. Entonces, este chisme está bueno, quédate a verlo. No olvides de suscribirte y activar la campanita de notificaciones. Y ahora sí, vamos a comenzar. Todo comenzó por allá en el año 2017, cuando yo tenía un pretendiente que le vamos a poner Carlos, Carlitos el cucarachito. Yo lo conocí y la verdad es que me gustaba mucho, pero nunca formalizamos nada, pues. O sea, Carlos y yo éramos como los que se besaban, como amigobios, por así decirlo, amigos con derecho, porque pues la neta nunca, pues nunca nada serio, nada más ahí como que y en la fiesta y en la borrachera y así, bueno. Un día fuimos a una fiesta y estaban sus amigos, ¿no? Entonces, pues yo estaba así con Carlos, ¿verdad? Y platicando, no sé qué. Y en una de esas, Carlos se va al baño y se acerca un chico, ¿no? Un chico guapo, amigo de Carlos. Y me dice, hola, ¿cómo te llamas? Y yo, hola, Ami, ¿tú cómo te llamas? Y ella me dice, ah, soy Samuel, soy amigo de Carlos. Y yo, ah, ok, mucho gusto. Y ya, así quedó. O sea, el tipo nomás llegó, se presentó y se fue, como que para hacer acto de presencia. Por ahí dije, X, no sé, no pasó nada más. Total, pasó el tiempo y yo dejé de salir con Carlos. La verdad es que yo me enfadé porque, pues, Carlos no formalizaba nada, como que no se animaba. Yo le preguntaba así, oye, pues, ¿qué pasó? Que no, nada. O sea, él me decía, no, yo ahorita no busco nada serio. Y yo dije, no, mi rey, se te acabó. Yo sí quiero algo serio, tú no. Pues ya, no estábamos como que en la misma sintonía. Así que decidimos, pues, dejar de salir. Para ese entonces yo estaba trabajando en una zapatería. Y bueno, yo un día estaba ahí trabajando. Ah, porque cabe señalar que yo soy muy trabajadora. Entonces yo ahí andaba trabajando. Y en eso un día, adivinen quién me cayó ahí en la zapatería a comprar, pues, zapatos, ¿verdad? Porque, pues, zapatería. Entonces llega y me dice, hola, yo te conozco. Y yo, ¿saben cuando ven a una persona que es como, yo te conozco, pero no sé de dónde, yo te conozco? Claro, era Samuel, el amigo de Carlos, el que conocí en la fiesta. Y llega y me dice, tú eres Ami, ¿no? Y yo, ay, sí, hola, tú eres Samuel, ¿verdad? Sí, soy Samuel, ¿cómo estás? Y yo, ay, bien, ¿qué haces? Y yo, nada, aquí, trabajando, ¿verdad? Pues, no, pues, ¿qué más? Y ya, no, pues sí, no sabía que trabajabas aquí. Yo seguido vengo, pero no me ha tocado verte. Y yo así como, ah, bueno, es que a veces me toca en la bodega y así, bueno. Total, me dice, oye, ¿y qué pasó con Carlos? ¿Ya no saliste con él, verdad? Y yo, no, ya no. No, es que, pues ya ves cómo son a veces de inseguros ustedes los hombres, que no formalizan y no sé qué. Y pues yo me cansé y pues la verdad no se nos dio. Y me dice, fíjense, me dijo Samuel, ay, no, pues qué menso mi amigo, porque pues ve nomás que dejó ir. Y yo así como, otro labioso. Y yo así como, sí, pues ya ves cómo son las cosas. Pero bueno, así quedó, hermana. En eso me dice, oye, te invito a comer. Y yo así como, ay, pues sí, ahí te aviso otro día. No, te invito hoy, ¿a qué hora sales a comer? Y yo así como, justamente faltaban unos minutitos para yo salir a comer, porque salía a comer de 2 a 4, entonces ya iban a ser las 2. Y yo así como, ah, pues justamente ya casi me toca mis horas de comida. Ah, pues vete, te invito, no sé qué, hermana. Pues yo no sé si decirte, y ya hasta me trabé del coraje, yo no sé si decirte que fue mi desgracia o lo más chido que me ha pasado, ¿no? Total, le dije, ah, bueno, sí. Fuimos a comer y pues de ahí para el real. Me pidió mi teléfono, empezamos a salir, empezamos a, pues, a ir a comer, a cenar, la familia, no sé qué. Y pues caí rendidamente enamorada de Samuel, el amigo de mi ex pretendiente. Y pues ya se me declaró, me dijo, oye, ¿sabes qué? Pues ya hay que formalizar, ¿verdad? Porque ya me habías dicho a ti que no te gusta eso de Dios, sí, de hecho no quiero repetir la misma historia. Y me dijo, ¿qué tal si quieres ser mi novio? Y yo, sí, claro que sí quiero, por supuesto. Y pues, mira, la verdad es que él era un poquito más grande que yo y pues sí me la pensaba, pero dije, bueno, no importa, estoy muy estable con él. Y yo lo que buscaba en ese entonces pues ya era estabilidad, ¿no? Estar tranquila, tener una pareja bien formal. Que no, o sea, que no nos anduviéramos escondiendo, que nada. Y pues con él era todo maravilloso, todo color de rosas, todo miel sobre hojuelas. O sea, nos teníamos en Facebook, salíamos, no nos escondíamos de nada, éramos libres, libres, palomitas libres. Me comentaba en Facebook todo, le daba me encanta todo, me contestaba mis historias. Todo lo que una mujer desea de un hombre, yo lo tenía. Yo era la ganona, yo tenía al hombre perfecto en mi vida. Pero hermana, pues resulta que un día él llegó con un anillo de promesa. No sé si allá de donde tú eres o lo has visto en algún lugar, que hay parejas donde se dan un anillito de promesa para después intercambiarlo por un anillo de compromiso, ¿no? Es como, este anillo de promesa es de que te prometo que algún día te voy a dar uno de compromiso porque nos vamos a casar ante Dios, ante Chuyito, ante la vida, ante la sociedad. Y pues ese día llegó y me dijo, yo me quiero casar contigo algún día, te voy a dar este anillo de promesa, quiero tener hijos contigo, no sé qué. Lástima que en esta vida no se puede, pero en otra sí. Y yo como, ¿de cuál fumaste? O no entiendo, o sea, me estás dando un anillo. Pero bueno, no le tomé importancia y le dije, ay, relájate, no vayas tan rápido, apenas somos novios. Yo ahorita en hijos de casar todavía no pienso en eso, pero bueno. Así siguió la relación, estábamos muy contentos, muy felices. Y pues como te digo, era un poco más grande que yo, entonces pues él ya tenía un trabajo súper, súper estable. Y él viajaba mucho, tenía que salir de la ciudad. Entonces un día me dice, oye mi amor, fíjate que me voy a ir 2 semanas de viaje porque pues tengo un trabajo que me exige salir de la ciudad y pues bueno, voy a estar disponible para ti 2 semanas. Y yo, ay, no te preocupes, o sea, yo la neta no era nada celosa, nada tóxica y pues yo confiaba mucho en él.
2: Ah, caray, eso sí me interesa, ¿eh?
1: Pero bueno, me dijo, sí, me voy a ir 2 semanas, no voy a estar como que ahí al pendiente del teléfono porque pues mi jefa es como bien regañona y casi no me deja usar el teléfono. Y yo así como, ay, mi amor, no te preocupes, tú vete tranquilo, vete a gusto, yo te espero aquí cuando llegues con los brazos abiertos y muy felices todos, ¿no? Pues total, se fue de viaje. Hermana, hermano, si estás parado, parada, siéntate porque ahora sí, ahí viene lo bueno de esta historia. Pues un día yo estaba ahí en mi casa y de repente me mandó un mensaje un amigo de la secundaria. Sí, un viejo amigo que se dedica a los eventos, a organizar 15 años, bodas y luz, sonido, animadoras, animadores, no sé qué. Y me dice, oye, a mí fíjate que tengo una boda hoy en la noche, porque me mandó un mensaje en la mañana. Tengo una boda hoy en la noche y me hace falta animadoras, de esas que no sé si los ubicas, donde hay chicas que animan como que el evento y regalan globos y antifaces y cositas así en las fiestas, en las bodas, en los 15 años. Bueno, pues de esas. Entonces me dijo, y me hace falta una chica y pensé en ti. Y yo, como les digo, yo la neta es que soy muy trabajadora. Entonces cualquier trabajo que se me ofrecía trabajo bien, no me hace pensar mal. Yo decía, sí, sí, claro. Entonces yo le dije, ah, sí, ¿cuándo? ¿Cuánto me pagas? ¿Cuántas horas? ¿Dónde es? No sé qué. Entonces me dijo, hoy en la noche te pago tanto, tantas horas. Y dije, ah, perfecto. Le mandé mensaje a mi novio, al cucaracho, y le dije, oye, mi amor, fíjate que voy a trabajar hoy en la noche y pues no voy a poder estar en mi celular, porque así y así. Me dice, ay, no te preocupes, yo también justamente hoy voy a estar súper ocupado y no te voy a poder atender el teléfono. Y yo como, ah, ok, perfecto. Entonces los dos ocupados, los dos trabajando, pues bien, bien bonito, bien padre. Y pues bueno, hermanas, se llega la noche, yo me arreglé pues para irme a trabajar. Y mi amigo, el que me invitó a trabajar, pues me dijo, yo paso por ti, voy a pasar por todas las chicas que van a trabajar. Entonces pues nos vamos juntos y yo dije, ah, perfecto, ¿no? Pues ya llegamos tarde a la boda, o sea, ya habían comido, ya se habían casado los novios, ya, o sea, ya estaba la fiesta, pues para que me entiendas. Entonces a mí me tocaba llegar al mero punchis punchis, al mero pachangón, a mí me tocaba llegar ahí pues para repartir los globos y todo este show. En eso que dice el DJ, bueno, antes de seguir con esta fiesta, vamos a invitar a los novios por última vez que pasen a bailar, agarraditos de la mano, acá pegaditos, no sé qué. Y, o sea, yo estaba así sentada viendo todo el show y estaban las demás chicas con las que iba a trabajar y estaba mi amigo aquí a un lado de mí, ¿no? El que me invitó a trabajar. Entonces ya dice, no, pues que pasen los novios para que bailen por última vez antes de que se empiecen a poner borrachos, todo. Ya saben cómo son los DJs de animador, bueno. Y yo estaba así como esperando, ¿no? A ver a qué hora pasábamos. Y en eso que dice el DJ, recibamos con un aplauso a Samuel y a Diana. Y yo, ay, todos aplaudiendo, hasta yo estaba así que, ay, que... Y de repente, que se me borra la sonrisa y veo pasar a los novios y adivinen, ¿quién era el novio, el protagonista de esa boda, de esa fiesta? Nada más y nada menos que Samuel, mi novio, ¿sí? Con el que ya llevaba 8 meses, mi novio exactamente, se había casado y yo había ido a trabajar a la boda de Samuel. Cuando veo que pasan, yo me quedé como, o sea, les digo que yo estaba aplaudiendo, que, ah, no sé qué. O sea, ¿cómo? O sea, sea, yo no supe qué hacer y en ese momento, o sea, primero me quedé como que en shock, como que dije, a ver, espérate, es un espejismo, no está pasando, no sé qué. Y en eso se me salen las lágrimas, obviamente no aguanté, y me volteé a ver mi amigo y me dice, ay, ¿para qué lloras? Pues, o sea, sí, las bodas son emotivas, pero ¿por qué lloras? No es para tanto. Y yo, no, güey, es que el que está ahí, el del traje del novio, el que está bailando con la novia, es mi novio. Y me dice, ¿cómo? A lo mejor estás confundida. Y yo,
3: no estoy confundida, lo tenía ahí a unos metros de distancia, no es como que lo estaba viendo a kilómetros.
1: Y le digo, no, sí es mi novio. Y me dice, no manches, ¿cómo crees? No sé qué. Las chicas que estaban hablando de mí también escucharon el mitote. Y yo así como, no hombre, yo llorando como Magdalena ahí en pleno baile. Todos aplaudiendo, todos en la lloradera y yo llorando, pero de coraje. Pues obviamente me esperé que se acabara el baile, yo no iba a hacer un drama, sí me quería parar ahí en plena pista, agarrar el micrófono y decirle a toda la gente qué está sucediendo, pero me controlé. Yo creo que ahorita sí digo, ay, lo hubiera hecho para que se hubiera organizado, para que fuera la boda del año, pero bueno, me aguanté y en eso mi amigo le habla al novio, a Samuel, al cucaracho, a mi novio, y le dice, ven. No, hermana, pues imagínate, va llegando Samuel y me ve. No. Al mismísimo Lucifer vio. Parecía que se le había aparecido la llorona, el diablo, Chucky, todos al mismo tiempo, el tipo blanco, pálido, así como de, ¿qué pedo? ¿Qué haces aquí? Y yo, no, ¿tú qué haces aquí casándote? Tú eres mi novio. Y empezamos ahí a alegar, a gritar. Y dije, ya, me vale, que se entere la gente. Yo gritando y él me decía, no, espérate, te lo puedo explicar. Y yo, ¿qué me vas a explicar? Que no es lo que parece, que no, o sea, no, ya no había explicación, no había para dónde hacerse el tipo. Y en eso me dice, es que te lo puedo explicar. Y en eso llega la novia, o sea, la del vestido blanco, así, ampón, el velo y todo. Y le dice, ¿qué le tienes que explicar a ella? ¿Se conocen? Y yo, sí, mi reina, fíjate que sí nos conocemos. Es mi novio también. Bueno, es tu esposo, pero también es mi novio. Llevo 8 meses con él. La tipa se pone como, ¿qué? ¿De qué hablas? Y yo, sí, dile la verdad, cuéntale. Y la tipa como, ¿qué? ¿Por qué me hiciste esto? ¿Qué te pasa? No sé qué. Se puso como loca. Yo traía el anillo puesto, el que me había dado de promesa. Ese. Me lo quité y se lo aventé. Le dije, te voy a para que te lo des también a ti. No, hermana, pues yo me fui llorando como Bill Magdalena a mi casa. Todo el camino yo estaba llore y llore. A los días, obviamente, como todo buen cucaracho, porque un cucaracho, una característica de los cucarachos es que la riegan y luego van y te buscan arrepentidos. Pero, a ver, tú explícame, ¿qué arrepentimiento iba a tener este hombre si ya estaba completamente casado? Pues fue a mi casa a decirme, mira, yo nada más estoy con ella por lástima, porque pues yo no me quería casar, a mí me obligaron, no sé qué. Y yo así como, ah. Obviamente yo lo corrí. Por un momento, pues no sé, como que por un lado sí dije, ah, yo también lo quiero, no me importa ser la amante, yo quiero estar con él, pero no, me puse digna. Me puse brava y dije, yo no valgo eso, yo no me voy a dar el lujo de ser plato de segunda mesa de un tipo al que yo sí le entregué mi amor incondicional. O sea, no se puede, no hay manera. Lo corrí, le dije, no te quiero volver a ver. Después de este suceso, la verdad es que a mí me costó mucho trabajo salir adelante. Yo me deprimí por años, o sea, de verdad, por años. Aunque iba a terapia, aunque no sé qué, no, yo no podía salir de esa depresión. Y a pesar de que se presentaba la oportunidad de yo poder conocer a otros hombres, yo la verdad no quería conocer a nadie, porque a mí me costó mucho trabajo entender que pues me había pasado eso con él y que a lo mejor ya no me iba a pasar, pero yo sentía que todos los hombres eran iguales. Y bueno, me costó mucho trabajo, pero por fin, después de un tiempo, logré salir con una persona y formalizar con una persona. Efectivamente me casé, ¿verdad? Después de un tiempo me casé y tuve un hijo con un chico increíble, que hasta la fecha estoy con él. Y ya como para finalizar así, una cerecita al pastel de esta historia, un día me entra una llamada y ¿quién creen que era? Diana, la esposa del cucaracho. Me marca y me dice, oye, pues no sé si me recuerdas. Y yo, claro que te recuerdo, nunca te voy a olvidar, por cierto. Yo espero que tú tampoco a mí. Me dice, no, mira, la verdad quería hablar contigo, pedirte disculpas por lo que pasó hace algunos años, bla, bla, bla, no sé qué. Y le dije, a ver, ¿cómo? ¿Tú sigues con el cucaracho? Y me dice, sí, pues yo ya me había casado, yo lo perdoné y pues ya vamos a tener un hijo. Hermana, pues ándale. que la esposa del cucaracho y yo tuvimos a nuestro hijo el mismo día nació nuestro hijo. Nomás para acabar. Aunque sufrí por mucho tiempo y me costó trabajo salir adelante, entendí que después de un cucaracho llega

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0: tenemos. Gracias, gracias, gracias. Gracias, chiquita. Gracias. Preciosuras. Gracias, mi amor.
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tarde maravillosa de viernes. Estamos en este viernes 2 de septiembre del año 2026. Saludos, el travieso dice Beto. ¿Qué dice mi brother Beto? Hola amigo travieso, saludos, hola Tina, ¿cómo estamos? Saludos para todos los que están en sintonía. Gracias, Tina Ocampo.

siempre. Y visitan Corona también para Fidel. Fidel, uy, gracias, gracias. Y visita, hablando de ella. Bueno, y visita, muchas gracias. Para Fidel Herrera, también para Pedro Medina. Acá en 99.9 FM, Voces de Rancho Radio. Muchas gracias a todos los que están por acá. A los que van llegando, se van conectando. Páchenle, páchenle, hay lugares. Muchas gracias, Beto, por ese quererme. Muchas gracias.

canción me gusta mucho, me gusta la creación, así que vamos con todo. Ah, chingados. No me hace caso, a ver, espéreme, no me hace caso. Oh.

0: por culpa.
1: Que dice la Colocha, saluditos para todos. Pásale, pásale, Colocha, bienvenida.
0: Ya van todo perdido. Pobre Sansón se ha quedado pelón. Dalila lo rapó.
1: ¿Y sabes qué truco tienen las mujeres?
0: Ya ven Cleopatra que metió la pata.
1: Lo engordan a uno para que las chicas no se fijen en uno, ¿no? Hombre.

0: empiezan a cocinar bien rico a las mujeres, así hacen la comida bien rica.
1: Hombre castiga.
0: Y le dicen a uno, ¿quieres más chiquito? Y uno, vaya, muy bien, gracias. Pero tienen un plan malvado, ¿eh? No quieren uno ver gordito para que las chicas ya no lo vean a uno.
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0: Gracias por ese quiere, muchas gracias. ¿Eh? A ver, mujeres, confirmen, ¿estoy en lo correcto? ¿Estoy mal? A ver, estoy así como que pensando tonteras, a ver. Dice por acá, lo que ustedes me contestan, yo voy a leer esto por acá. Dice, hola Marvin, buenas tardes, saludos para todos, saludos para mi amor y besita, y para toda la familia, para el compa Fidel, para los primos tóxicos, hasta Los Ángeles, California, aquí andamos correteando la chuleta, Marvin. Gracias, Pedro Medina. Pues te decía, no, de veras, si tienes pareja y recién se están juntando y te empiezan a cocinar bien rico, que un pollito, que te voy a cocinar esto, que voy a preparar, no sé, o sea, te preparan comida bien rica, ¿no? Y luego te dan de comer, y quieres más, y uno, según uno que por amor lo hacen, pero no, tienen táctica, tienen, no sé cómo se dice, pero tienen, ¿cómo se dice? Un propósito, pues tienen maldad esa vaina, pues. ¿Qué dice Octavio Toscano? ¿Cómo estamos, mi brother? Hola, Dama de Hierro. Dama de Hierro, ¿tú verdad que sí? ¿Estoy equivocado? Dímelo, por favor, si estoy equivocado. Muchas gracias por ese quiéreme.

Tael, gracias por ese quiéreme, muchas gracias. Qué bonito, qué bonito. Lo engordan a uno luego. Sin mentir, sin mentir. A mí, ¿saben cuántas libras me tenían a mí de peso? Más de 330. Bueno, yo pesaba 330 libras, 320. Por ahí, eso pesaba hace unos años atrás, no sé, como 10 años, por ahí o menos. Pesaba 330 libras, así. Pero ya abrí mis ojos y pues dice, ah, es para qué, a ver, ¿y para qué quieren andar luciendo a las otras pirujas? ya nos tienen a nosotras. Ya vieron que tienen maña, tienen maña. Yo logré abrir mis ojos a tiempo, ya no como tanto, aunque me estén dando más comida, ya no como.

0: el día come saludable, hay que comer, sí. Yo chuchería casi no, ¿eh?
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0: Oh, Beto, ya te van a empezar a engordar, Beto, ¿eh?
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0: 10 vasos de coca, dice.
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0: fruta.
1: Y si pido yo, dice, no creo, yo soy de mucha fruta. Y mi esposita que igual que usted, chuchería.
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1: Óigala, óigala, yo pura fruta.
2: Que se mira.
1: Pura fruta es un gran pollo frito empanizado a las 5 de la mañana, no manches.
2: Suspira, yo se los apuesto.
1: Es que Siri es la única que me quiere, Siri. Me ama, Siri, ¿eh? Ay, Dios mío, ¿fruta dice? Ah, bueno, no sé. Siri, ya llegué, Siri. Pásale, mi amor. Qué bonito que le digan a uno: mi amor, ya salí del trabajo. Bienvenido, chiquito. ¿Quieres algo? Ay, Dios mío, si no es Siri, ¿quién lo va a querer a uno? Nadie.

0: Para los que no saben, yo de esto vivo, Yo vivo, pues, aparte que me encanta hacer radio, pero en sí mi trabajo es complacerlos con sus canciones. Un golpe más de bronco, ya te las traigo. Gracias, dama de hierro, sí, tiki tiki en la pantalla con todo. Necesito llegar a 900,000 corazones
1: hoy. Dices que no hay marcha atrás.
0: Que sí, y Siri no sirve, luego dice mi amor.

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Gracias, Dama de Hierro. Dice, dejar tu quiéreme, compartir y escuchar la mejor música acá en 99.9 FM, Voces del Rancho Radio, con el travieso Marvin Juárez, transmitiendo desde la ciudad de los escudos, Chimaltenango. Ay, chiquitas, para todas mis chiquitas bebés, hasta así con el dedito así.

0: Y vienes con los cariñosos, güey.
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0: Si yo fuera cariñoso, no cobraría nada, ¿eh? Gratis lo haría.
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0: Sí, de cariñoso trabajaría gratis, ¿eh? Con las guapas gratis.

¿Quién es Vico Khan? ¿Vecino? No, ¿verdad? A ver, dice por acá. No, pues, bro, gracias por la rola. Me voy porque siempre que entro, alguien de tus seguidoras se desaparece. No, mi brother, no lo tomen así. No, tú no te preocupes. Las personas a veces se van porque sí. O sea, esto es así. No lo tomemos así porque entro, me dice, va alguien. Hombre, tú disfruta la música. Acompáñame. Al que vienes a acompañar es a mí, ¿eh? Hola, si vienes por tu amor, pues de plano, no sé. 99.9 FM, Voces de Rancho. Vico Khan, ¿cómo estamos? A ver quién es que no logro ver aquí, ¿eh? Aparte que ya no miro, pues. Sal y limón. Ok, pues te voy a poner esta y luego vamos con el mix que me pidió por ahí.

0: ¿se siente que es viernes o no? ¡Wow! Una buena chela, un buen vaso de Coca-Cola. Me encanta, me encanta, me encanta la Coca.
1: No, no, no, no, no, no, no.

0: gracias, gracias, Icari.
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0: Así soy de facilota, así dice tú, ay no. Saludos para Antonio y Antonieta.
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0: Alex dice,

0: no entendí, no entendí.
1: Por favor, no insistas.
0: Saludos de la cocina, dice Ibercita Corona, la de los ojitos bonitos, Ibercita Corona, la de los ojitos de Bratz. Bueno, la de los ojitos de muñecas de Bratz.
2: Desde el Estado de México, Ibercita Corona, la chica de los ojos bonitos.

Bueno, ahí tuvimos algo de Grupo Ladrón para Eva Martínez. Seguimos avanzando, chicos, acá en 99.9 FM, Voces de Rancho. Me pidieron también por acá, María Elena. Ya saben, chicos, me aguantan con sus rolitas, por favor. Me aguantan un cachito para que no se me desesperen. Trabajo durante 2 horas hasta las 3 de la tarde y te acompaño. Así que tú tranquilo, me pides rolas que sales a...

0: A ver, José Lío, pásale, José Lío, a 99.9 FM, Voces de Rancho Radio. Te acompaña Marvin Juárez el Travieso, o sea, yo, Marvin Juárez el Travieso.
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0: A ver, ¿qué dice mi brother José Lío por acá? Suéltala, José Lío, suéltala. Y Beto va a comer fruta, de veras que no lo sé. Hay un doctor que se llama Dr. Biter y que él menciona que no todas las frutas son saludables y buenas para nuestra salud. Muchas frutas tienen mucho azúcar y esto y otro. Y al final uno no sabe, ¿no? Que un doctor dice que no, médicos dicen que la fruta sí, otros dicen que no, que no, de veras, qué rollo con eso. Mejor como yo sabroso, ¿eh? Ay, te brinqué.
2: José Lío desde Hayward, California. ¡Ánimo! Gracias. Saluditos para todos y todas las escuchas hoy en este viernes caloroso, con días de cerveza, pero andamos taloneándole, así es que nos tenemos que aguantar. Ánimo, saluditos para todas y todos las escuchas, compa travieso. Gracias. Ánimo, hombre.
0: Gracias, José Lío. De verdad, yo sigo un doctor que se llama Dr. Biter y él dice, no, que la fruta, que no, que pues no sabe uno, ya ni sabe ni uno qué comer, ¿no? Imagínense ustedes que la fruta que es mala, que mucha azúcar, que no sé qué. Mejor la chuchería saludable, creo que sí es mejor hacer la chuchería saludable.
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0: Unos buenos doritos saludables. Ay, qué rico.
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0: Doritos con limón y aguacate.

0: otro, bueno, llegó por acá la tremenda también. Hasta Rubén le dice, pásale, mechula tremenda. Ay, ay, espéreme. Antes de ir con este señor, bueno, tengo que ir con los tepos, Se me fue. Está tomando Robin, creo que está borrachito. Tengan cuidado que ahorita saca todos sus... ¿Cómo se dice? Se confiesa algo así, Saca sus sentimientos al aire, ¿no?
1: El Papi Chulo. Desde el Bronx, New York.
0: Sus verdaderos sentimientos, eso, ¿verdad? Así creo que queda mejor.

dice yo y My Love, muévelo como anoche. ¿Cómo así, mi brother? Esa pico dice quedo en sintonía del otro lado. Ok, Ibecita. Gracias, Ibecita Corona.

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1: Llega José Lío, y dice: muy buenas tardes, compa Travieso. Ánimo, hombre. Y saluditos desde Alejandro, California, José Lío. Pásale, José Lío. Pásale, mi bro. Pásale, mi bro. Seguimos acá, dijo José Luz Bacán. Saludos para todos. Así que muchas gracias por la preferencia. Por favor, tocando la pantalla, dale compartir, comparte con tus amigos, con tus amigas. Toca la pantalla. Ven, apóyame. Sí, tú que no has dejado tu. Dame algunos, quiéreme, por favor, ahí, suavecito. Toca la pantalla. De verdad, si uno pide corazoncitos con el apoyo, es porque, pues, es necesario, de verdad.

0: Marvin Hermoso dice, ¿cómo estás? Buenas tardes, nombre. Qué hermoso voy a ser yo.
1: Me la paso.
0: Tú sí eres una mujer muy hermosa, Chapis García,
1: bienvenida.
0: Eso para ti, mi amiga. Pedro Medina, pásale, padre, pásale, mi bro.
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0: Miren qué hermosa es Chapis García. Wow.
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0: Chulada de mujer.
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0: Y a nosotros los feitos nos ve con ojitos de cariño. De veras, muchas gracias por eso.

0: No levante la mano, que usted tiene mujer, muchacho. Luego los descubren ahí en los live. Ay, él es mi marido. No. Qué pena que luego ahí los andan quemando, como dicen. Pero a ver, suéltala, Joselío. ¿Dónde estás, mi brother, Joselío? ¿Dónde estás, muchacho? Suéltala.
1: Travieso, aquí el Joselío desde San Leandro, California. Sin duda, compa travieso. Sin duda. Chapis García, una persona muy linda en todos los aspectos. No, qué bonita carita tiene, con todo respeto.

Wow, se me juntaron las Chapis hoy, Llegó Chapis García, pero de New York. Pásale, mi chula Chapis García, gracias. No les digo que tengo amigas de Chapis que se llaman Chapis García. Pásale, Chapis García de New York. Bueno, también es mexicana, pero ella vive en New York. Yo para diferenciarla, ¿no? Chapis García de México y Chapis García de New York. Se me juntaron las Chapis, ¿tú crees? Muchas gracias, Chapis. Wow, muchas gracias por eso. Dios te bendiga, Gracias por darme tu nivel. Muchas gracias.

0: Dice la famosa tremenda, dice la Chapis García.
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0: Me mandan sus sellos, Amper, y yo con mucho gusto los paso por acá. Por lo menos acá los puedo pasar sin pena alguna, ¿eh?

pero que dice, porque sabes que se te quiere mi era mi hermoso. Marvin era tu marido, no, ¿verdad? Pero bueno. Sí, amiga chula, Marvin hermoso, dice, no, hombre. Brincos diera yo por ser tu marido.

0: Saludos para todos, dicen Yesenia por acá. Saludos, pichuelos, saludos a todos.
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0: Pura chulada.
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0: Saludos para Telisa la Mala también. Telisa la Mala, un tu besote. Aunque se enoje tu tóxico.

y las mujeres tan bellas, mi brother Cucaracho. Y es algo que me duele, y el, ¿cómo fue? Las mujeres tan bellas. ¿Qué dije? Las mujeres tan bellas y nosotros tan feos. Bueno, yo tan feo, ¿no? Ese travieso, no le mandes al conejo un beso. Al conejo no le mando besos. ¿Quién es el conejo?

¿Qué dice por acá Antonio Díaz? ¿Dónde anda el conejo? ¿Qué anda perdido? No sé, mi bro, no sé de él. Tengo rato de no saber nada del conejo, fíjate. ¿Qué dice Yesenia por acá? Me voy, mi chulo hermoso, gracias, Yesenia. Gracias a ti, ¿eh?

pásale, pásale, pásale. Tocando la pantalla, chicos, tocando la pantalla. Necesito 900 mil corazones. Llevo 865 mil. Necesito 900 mil corazones. Llevo 865 mil corazones. No sé cuántos chingados me faltan. A ver, ¿cuántos me faltan? ¿Cuántos corazones me faltan?

¿Y qué dice por acá, oye, el cucaracho? El único bonito es Charlie River, dice. Yo creo que sí. Ah, se mueren por él, mi dueño del cucaracho, ¿eh? Ay, qué guapo, que mi coqueto, que mi bello, que mi hermoso. Mi Charlie, dicen. Pero bueno, ahí sí que cada quien, ¿no? Yo

tu poderoso Quiéreme también. Tengo cuota de Quiéremes, ¿ustedes creen? Necesito 51 Quiéremes, llevo 20. Wow. Bueno, con eso sí me pueden apoyar también, ¿verdad? Ahorita el tiki tiki.

0: Chapa Travieso, gracias, gracias. Recibido, recibido el besote.
1: Gracias, gracias, mi bro. Bueno, ayúdame a tocar la pantalla. Necesito muchos corazoncitos.

0: famoso señor Justicia, para la famosa Chapis García de México, para la Tremenda y para todos los que estén presentes.
1: Gracias, gracias, gracias.

Mira, cambié el agua al pajarito rápido porque ya siento que me anda. Ahorita vengo, no le cambien, ¿eh? A 99.9 FM, Voces de Rancho. Bueno, ahorita te traigo, voy a mezclar con Trono de México. Dame chance.

0: Vamos contigo entonces, pues Eva, aprovechando que aquí tengo trono,
1: ¡Yayuy! ¡Ah! ¡Pero qué sabrosura!
0: Te la dejo de último, bueno, no de último, pero en un rato más, ¿sí? Vamos a mezclar otro poquito de esto y

0: Bueno, y también sígueme, ¿eh? Se vale seguirme, ¿eh? O sea, es ingrato de no seguirme también, ¿eh? Me pueden seguir. Y pues, gracias por el seguimiento. A ver, mi brother, ¿dónde estás, José Lío? Ay, chingón, ¿estás José Lío? ¿José Lío? Ala, Matrix. ¿José Lío? A ver, espérame.
1: No, compa travieso. La venganza no es dulce. Dice el Chavo del Ocho que la venganza es mala, mata el alma y la envenena. ¿Cómo dice el chavito?
0: El chavo dice, la venganza, ¡ánimo, hombre! La venganza nunca es buena, mata el alma y la envenena. Así dice el chavo, mi brother. A ver, ¿este qué dice? A ver.
1: Y qué bueno que tenemos a la Chapis ahí en sintonía, la reina de corazones, nuestra Chapis. ¡Ánimo, hombre!
0: ¡Ánimo!
1: La Chapis García hasta Nueva York.
0: Tenemos Chapis García de New York y tenemos Chapi García de México.
1: Gracias, gracias, compa travieso. Gracias, gracias. Recibido, recibido el besote.
0: Ah, bueno, eso creo que ya está, ya el besote ya, porque si no se va a emocionar más mi brother. ¡Suéltala, travieso, suéltala!

0: Hola, hola, compa traviesa. No, sí traía un poquito de sueño hace rato, pero nomás escuché la hermosa y linda voz que tiene, con todo respeto, Chapis García. Oh, wow, yo ya me desperté, ando más que despierto. ¡Ánimo, hombre!
1: ¡Uy! Calentó.

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1: Gracias, gracias, gracias por esa

Wow, mi brother, gracias por ese apoyo, Águila, y a todas las personas maravillosas con el apoyo del Tap Tap, también con las compartidas, con todo ese apoyo hacia el travieso. Wow. No les digo, muchas gracias, de veras me siento dichoso y por tanto cariño para mí. Gracias, los aprecio mucho. Muchas gracias, mi brother, y a todos, toditos, los que tocan, los que comparten. A todos, Dios me los bendiga grandemente y que tengan un fin de semana maravilloso. Muchas gracias, y como ya saben que dijo Porky, gracias, Ikari, de veras. Estando en el live, ya con estar en el live, ya me apoyan bastante. Ahora, los que tocan la pantalla, los que comparten, los que me dejan alguito ahí, uf, y recontra uf. Uno se siente así bien dichoso, de veras, bien dichoso. Y estoy agradecido con Dios por ese cariño y tener pues, la bendición de tenerlos a ustedes como amigos. Gracias. Y ya me pongo sentimental y rápido. Ya saben que rápido me pongo sentimental. Pero bueno, con esto me despido. Con eso me despido para mi brother. Yo sé que te gusta. A mí también me gusta esa canción. Me encanta, Y con esto me despido acá en 99.9 FM, Voces de Rancho. Yo regreso el lunes, si Dios lo me permite, me presta vida. Así que por favor, los de Radio 99.9 y los que están en sintonía, los que quieren escuchar la radio, ahí les dejé el link al final de mi descripción, ¿no? Viene Charlie River a seguirlos acompañando en esta tarde. Muchas gracias. Y con esta me despido. No le cambien porque viene Charlie River. Gracias a todos. Gracias, mi brother. Dios te bendiga.

0: Dios te bendiga, amigo Águila Guau, y a todos, de veras a todos, a toditos, toditos, toditos, por nombre. Dios me los bendiga y muchas gracias por ese cariño al travieso. Por favor, no le cambie a 99.9 porque ya viene Charlie River. Gracias.
1: Eso es todo, amigos.

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¿qué tal, amigos? ¿Cómo estamos? ¿Cómo estamos? Muy buenas tardes. Llegamos con todos de aquí, de Radio La 99.1 FM, Voz del Rancho y Radio Explosiva de New York. Recuerde que hoy enlazamos las radios porque en la Explosiva entra Didi Jarochito más tarde. Así que gracias a Visita Corona, al amigo Fidel, amigo Pedro, por permitir el enlace, gracias. Así que iniciamos, ya llegamos, así que ven y pide los temitas musicales. Son para mi amigo Pedro Medina, para Visita Corona, el amigo Fidel, para Didi Finger, gordita bella. Y bueno, que estamos trabajando bajo su dirección. Son para Flaquita Salazar, para el Muñeco Precioso, también saludo para Liz. Saludos también para mi amigo el Six, también saludo para Angelita, para Mariposita, si por ahí anda. Hay que levante la manita, diga aquí presente. Saludos también para Cecilia Pacheco, que han extrañado. Gracias, Cecilia. Y se podría agregarme un mix de Conjunto Primavera, va que más, claro, sí.

0: Claro que sí, iniciamos, llegamos aquí por la explosiva de New York y la 99.1 FM, Voz del Rancho, así que así iniciamos con buena música. Vamos con los de Conjunto Primavera, temita solicitado por Cecilia Pacheco, así que vamos con tus temitas y rezamos con más de la buena música.
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0: Soy el amigo Pedro Medina, dice por aquí mi canalito, dice, hola canal Chali, buenas tardes, saludos para todos, saludos para mi amor y Pechita, y para toda la familia, para compa Fidel, y para los primos tóxicos hasta Los Ángeles, California, dice, aquí andamos correteando las chuletas, todo canalito, ánimo a darle con todo.
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0: Claro que sí, vamos por aquí con la música del grupo Jujuy. Seguimos adelante con más buena música, aquí por la explosiva de New York y la 99.3 FM.

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1: Y continuamos con la musiquita de Grupo Jujuy. Seguimos adelante con más rolitas sobre la torre. Continuamos. 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

Llegó mi canal, sí, llegó mi brother, pasa bienvenido. No manches, van a decir que fui por ti. Dice por aquí, saludo para Cida Pacheco, dice por aquí el Six. Y si se da chance algo de temerrucos para alcoholizarse, va que va, transformamos. Entonces, mi buen amigo el muñeco dice por aquí algo de Naxos.

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1: Claro que sí, contigo son más rolitas de cerito. Te saco de Naxos, son tibitas de muñeco. Súbele a tu radio, continuamos. Ya vengo con algo de los temerarios, claro, sí. Dice para alcoholizarse, ya estás.

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1: Claro que sí, estamos en la explosiva de New York y también estamos en las Voces del Rancho.
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1: Vamos a hacer los mixecitos de Naxos, son tepitas de muñeco, así que se ble bro, ya vengo con algo de los temas.

0: Son porque para la comida de la ranchita, también son para Judy Pavia, son para Flequitas Azar, que están en sintonía. Muchísimas gracias, gracias. Vamos a salir con algo de Los Temerarios, dice por aquí el amigo Six, dice, para echar alcohol, dice.
1: Temerarios.
0: Para alcoholizarnos.
1: Es el ritmo. Claro.
0: Dice por aquí Judy, hola, buenas tardes, mi amigo Chulo Pechocho, dice, aquí estoy ya, gracias, bienvenida, pásale. Dice por aquí un mix de Brindis, para que va, lo voy formando.
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0: Dice por aquí Flaquita, también un mix de Tigrillo Palma, claro, sí.
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0: Dice por aquí mi canito Pedro Medina, dice, pone tres rolitas, por favor, para mi amor, amor de los Tepos y papá Orlando, dos de los Tigres del Norte, las que gustes, claro, sí, canalito.

Saludos aquí para Nela Chaparrita Explosiva, dice de este ladito. A ver, vamos a seguir. Dice porque hola, dice Chali, feliz fin de semana para todos. Oye, ¿me puedes poner un mix de Vicente Fernández? Empezando con el polipolvorete, va que va, te lo formo.

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1: Saludos a mi cuñada Aventuras Pérez y mi mix, dice.
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1: Ahí viene tu mix, nada más falta que me lo pidas.

0: Ay, no más. Seguimos con la temita. Cerramos un mixecito de los temerarios.
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0: Ya me con temitas de Tigrillo Palma, temitas de Flaquita.
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0: Algo de Brindis. Los temitas de la Chamarra Explosiva. Y algo de Joan Sebastián también.
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Saludos compañeros, especialmente para mi flaquita que hoy es su cumpleaños. Y saludos a su muñeco precioso también, un saludo para Mexican Power, fuga, fuga. Dice, industria del amor, ¿se puede compañero? Claro que se puede compañera. Saludos para el Six, para Ruti Cruz.

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1: Claro que sí, vámonos con más temita musical. Recuerden, estamos enlazados en las dos radios. Así que por aquí vamos con temitas de Flaquita Salazar. Dice algo de Tigrillo Palma, está sonando tus temitas. Súbele que se ve.
2: Compadre, ahí por ahí donde andes, saludos, claro que sí. Vamos a complacer el corrido del 24, compa, con su servidor, el Tigrillo Palma. Vámonos, Trinidad.

0: Tuvo casi, por aquí vamos con un audio, por aquí nos llegó nuestra compañera Bella Rancherita, a ver qué nos quiere decir.
1: Hola, hola, hola, ¿qué tal al DJ
0: hola, hola.
1: Más famoso de todo el mundo, Charlie River y sus 75,000 estrellas? ¿Qué tal, cómo estás, Charlie?
0: Bien, bien.
1: Saluditos, saluditos, aquí estamos en sintonía, la nieta y yo aquí escuchando, mi nieta anda bailando, así que... Anda, ya se va con el teléfono, así que pues bueno, saluditos para mi Judy, ya mire que ahí anda Judy Pavia, saluditos hermosa pechocha, saluditos para todos los que andan por ahí en sintonía, saludos para Pedro, también por ahí para los tazos dorados, saluditos también para mi hermosísima la flaquita Salazar, que yo sé que no está en sintonía porque anda ocupadita, pero de todas maneras, saluditos para ella. Y Sapo Verde, para ella que hoy es su Sapo Verde, así que muchísimas felicidades a mi hermosísima flaquita Salazar, mejor conocida como la muñequita Mocha Pechocha. Y saluditos también para su muñeco, saluditos para también por ahí para Max Díaz, para el Sex, para Jorge Marmolejo, para... Ay, es que son bastantes. Todos toditos, los que no me acordé, no se me enojen, ¿eh? Ahorita me acuerdo y se les mando el saludito. Ahí está el saludito de parte de mi nieta. Bye, bye. Dile bye, bye.
0: Saludos para nietas, saluditos también de nuestra amiga Bella Rancherita. Se me fue el nombre de la nieta. A ver si otra me lo recuerda, ¿vale?

De Cirillo Palma y continuamos con más temita musical sobre tu radio. Decimos ahí nomás, entre golpes y besos. Ay, ay, dice para que la gente de fileta unos temitas, mi DJ, unas cumbias sabrosas. Ya te las sabes, va, que va, te las formamos. Como el que no.

0: Ay, nomás que te pido musicales. En este momento vámonos con más rolitas, vámonos. Dice por aquí, pasa mi audio, va que vamos con el audio de Flaquita Salazar. A ver qué nos quiere decir también.
1: Hola, buenas tardes, mi DJ favorito. Muchas gracias a la madrina Abel. Sí, hace ratito le dije que yo no estaba en una taquería, como hace como unos 40 minutos, creo. Pero ya estoy otra vez en sintonía. Gracias por sus felicitaciones y saludos para todos los que están en sintonía, para Judy Pavia. También quiero mandar saludos para Paletita, por si anda escuchando, y también para su jarochito, para mi muñeco precioso, para la gordita bella, DJ Sfinger, para Mexican Power, para el Six, para la del apodo bonito, para Angie y para Mariposita. Y también para mi chiquita bebé, la de Guatemala, y el pequeño Jefferson. Gracias, aquí estamos en sintonía con el muñeco precioso.
0: Claro que sí, vámonos de cerito con los temitas musicales. Gracias por la sintonía, vámonos con los temitas de Judy Pavia, algo de Brindis. También con los temitas de amigo Pedro Medina. También conformando también

Luis, encontramos un temita musical en semitas de Brindy, en los semitas de Judy Pavia, así que sobre a tus semitas. Dice para aquí Angie, muchas gracias a la muñequita por los saluditos de nuevamente feliz cumpleaños, que se le está pasando de lo mejor.

dice la compañera Bel, dice, saludos para ti, Esfinge y Gordita Bella. Dice, adiós sea, que ya sea abuelita, dice. Saludos para toda la banda del Pato, dice que no se acuerda de todos los nombres,

0: Ay, nomás, pero qué ruido, qué ruido musical. Si continuamos, claro, sí.
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0: Claro que sí, la sensacional. Y por aquí nos vamos a un temita de Vicente Fernández. Temita solicitado por la chaparrita explosiva. Así que vamos con tus temitas. También con temitas de Los Tempos, temitas de mi amigo Pedro Medina. También con algo de Joan Sebastián también.

dice el amigo Mexican Power, dice, saludos a mi madrina Bel, gracias por los saluditos, fuga, fuga, dice. Saludos amigo Lucio, dice por aquí, hola, buenas tardes, amigos desde Kansas City, dice, los humildes para la raza del barrio y amor limosnero, claro, si otra formamos.

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1: Continuamos con más rolitas, sube a tu radio. Nos seguimos aquí con las evitas de Vicente Fernández.

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1: Claro que sí, vamos con más invitados musicales. Tenemos un buen de rolas, así que vamos a ir de cachito porque tenemos un buen de mixecitos. Recuerden que a las 7 horas Nueva York llega a Didier Jaruchito, así que no le cambien, siguen.

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1: Larguísimos, somos Aventuras Musicales. Te invito a mi amigo Aventuras Pérez. Ya rezamos con algo de la industria del amor. Te invitas de la compañera Vela Rancherita, claro que sí.

0: Dice por aquí mi amigo Pedro Medina, son para los canalitos, el SIG, para Robert y para, todo, para todos y todas, dice, aquí echando de galletas, todo, canalitos, es todo.
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0: aquí correteando las chuletas, es todo, mi bro.

0: Dice por aquí Cecilia, gracias al Six por los saluditos. Igualmente, aquí sigo parando oreja. Esto. Gracias, Cecilia, gracias.
1: Música perrona y chingona.
0: Claro, sí, cerramos también a mi amigo Aventuras Pérez. Y regresamos por aquí con los imitas de la compañía de la rancherita. Y viene por aquí también algo de los humildes también, así que súbele tu radio.

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1: Ay, ay, ay, por aquí vámonos con la industria del amor. Los invitas a la compañera Bella Rancherita sobre tu radio. Continuamos.

cerramos mixecito en la industria del amor. Venimos con temitas de los humildes. Y así seguimos formando sus temitas musicales. Nos quedan por aquí 15 minutos de música. Ya casi nos vamos. Dice mi canto el tremendo Charles, en el caso de la cumbia de los espantos, va que meta la formamos, claro que sí.

musical, cerrolitas. Y vamos por aquí con algo de la cumbia de los espantos. Te hemos editado por mi buen amigo el tremendo Char. Ya nos estamos yendo con esos dos temitas musicales. Gracias por la sintonía. Vámonos. Cerrezo con la cumbia dentro del mar. Y con este tema soltamos controles.

Chiquiri, Jaluchito dice, gracias Charlie, está chido canalito, de nada canalito. Ya menos soltamos controles a ti, Jaluchito, para que sigan sintonía aquí por la explosiva. Yo regreso el día de mañana, ya saben, igual después de Jaluchito. Recuerden que estamos a partir de las 11 de la mañana en Nueva York, 10 de la mañana en Texas, 9 de la mañana en México, 8 de la mañana en California.

0: Y con esa venta musical, adivina dónde está hablando, dice Cecilia. Yo lo dije al aire. No mencioné quién. Ahora por aquí con ese video musical soltamos controles. Lo dejamos en manos de Didi Jarochito.
1: De Colombia.
0: Creo que nos acompaña allí en las Carolinas.

0: Nada más. Un rolón.
1: ¡Ayuquito! ¡Sale, Johnny!

0: Yo le agradezco. Tiene que ser mi primo.
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0: Denle un shot por eso.
1: A ver si saben esta que dice así, ahí es ese.